0: Ahí está. Four.
1: Repeat.
2: Whiskey 105 John Cena.
3: Whiskey 205 John Cena.
2: Whiskey 205 John Cena.
3: Copy, 2044.

0: Muy bien, muy bien, muy bien.
1: Copy, I'll prove a point. Male patient advising he's going to have a seizure. 452.
0: Come on, you got it.